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Llega la canción oficial del Mundial 2026. Después de haber marcado una época con Waka Waka en Sudáfrica 2010, la superestrella colombiana presentó Dai Dai, la canción oficial de la Copa Mundial de la FIFA 2026, junto a Burna Boy, una de las grandes figuras globales del Afrobeats. El lanzamiento empezó a hacer ruido por su sonido, por su potencia internacional y por una letra que mira de frente al fútbol. El tema combina dos mundos musicales bien reconocibles, los ritmos latinos de Shakira y la energía afrobeat de Burna Boy. El resultado es una canción multilingüe, pensada para sonar en estadios, redes sociales y celebraciones durante el torneo que se jugará en Estados Unidos, México y Canadá. Shakira y Burna Boy, Dai Dai.

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0: Esperamos 4 años para disfrutarlo y tenemos un recuerdo asociado a cada uno de ellos. Esto es Historias de los Mundiales. México 1986. Colombia era la sede elegida, pero los dirigentes renunciaron debido a los conflictos con la guerrilla y los serios problemas económicos que padecía el país. Brasil, Estados Unidos, Canadá y México se postularon para reemplazarla, y la FIFA designó por voto unánime a México. Argentina, bajo las órdenes de Carlos Bilardo, fue el primer seleccionado en llegar y se quedó hasta el final. Y el torneo consagró a Diego Maradona como el mejor jugador del mundo. En su grupo, Argentina venció 3-1 a Corea del Sur, igualó 1-1 con Italia y derrotó 2-0 a Bulgaria. Luego superó a Uruguay 1-0, a Inglaterra 2-1, a Bélgica 2-0 y a Alemania Federal. En la final 3-2. Daniel Passarella, que se intoxicó antes del comienzo del campeonato y no pudo disputar ningún partido, es el único futbolista que estuvo en los dos planteles campeones de Argentina.
1: Hemos vivido otro gran momento en Historias de los Mundiales.
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1: Las contraseñas seguras son la primera barrera para proteger la información personal y profesional en Internet. Seleccionar y administrar claves robustas se ha vuelto esencial, pero no siempre está claro cómo lograrlo de forma sencilla y eficaz. Lo recomendable es alejarse de patrones predecibles. Una estrategia efectiva es la elaboración de contraseñas a partir de la combinación de varias palabras que, aunque no guarden relación aparente, resulten fáciles de recordar para el usuario. Diseñar una contraseña segura requiere evitar errores habituales que pueden comprometer la protección de las cuentas. Utilizar datos personales, como nombres de familiares, mascotas o fechas importantes, representa un riesgo.
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0: Algunos hechos fueron muy importantes, otros no tanto. Pero todos dejaron su marca en la historia. En otros tiempos, esto sucedía un día como hoy. Hoy, 24 de mayo, es el Día del Operador de Radiodifusión, Día del Telegrafista y Día de María Auxiliadora, patrona del agro argentino. Un día como hoy, pero del año 1839, Argentina y Gran Bretaña firman un tratado para la abolición del tráfico de esclavos. En 1941 nacía Robert Alan Zimmerman, cantante conocido como Bob Dylan. En 1945 nacía la actriz Priscilla Presley, esposa de Elvis. En 1964, con ocasión del partido Perú-Argentina y en consecuencia de los gravísimos incidentes tras la anulación de un gol a Perú, mueren 320 personas y 800 resultan heridas. En 1965 el Reino Unido adopta el sistema métrico decimal. En 1966 empiezan las funciones de cine con los vuelos de líneas en Estados Unidos. En 1989 se estrena Indiana Jones y la Última Cruzada, el film de Steven Spielberg. Y en el año 2002, George Bush y Vladimir Putin, presidentes de Estados Unidos y Rusia respectivamente, firman el tratado sobre reducción ofensivas estratégicas para facilitar la destrucción o almacenamiento de 2/3 de las cabezas nucleares.
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1: Australia implementó una limitación para el acceso de menores de 16 años a redes sociales, con multas que pueden alcanzar los 33 millones de dólares para quienes no eliminen cuentas de menores. Malasia planea adoptar medidas similares, mientras que países como Dinamarca, Grecia, Rumania y Nueva Zelanda también exploran normas más estrictas. Además, la normativa francesa deberá ajustarse al Reglamento de Servicios Digitales de la Unión Europea. En Francia, Macron defendió el proyecto al afirmar que los sueños de los jóvenes no pueden estar dictados por algoritmos ni vendidos a plataformas extranjeras. La diputada Miller argumentó que no se debe dejar a los menores gestionar solos un entorno adictivo.
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0: Bienvenidos a este espacio, donde vamos a hablar de uno de los eventos deportivos más esperados del planeta. Las selecciones favoritas y todo lo que genera este torneo que une a personas alrededor del planeta. El Mundial FIFA 2026. Nueva Zelanda se dispone a disputar la Copa Mundial de la FIFA por tercera vez en su historia, tras un decepcionante debut en la edición de España 1982. Casi tres décadas después, regresó a la competición en Sudáfrica 2010, con mejores resultados. Pese a no superar la fase de grupos, encadenó tres empates consecutivos contra Eslovaquia, Italia y Paraguay. Ahora, llegará dispuesta a anotarse su primera victoria mundialista y pasar de ronda, con la confianza que le otorga el dominio ejercido en la fase preliminar. Tras 28 años de ausencia, Nueva Zelanda regresó por segunda vez a una fase final del Mundial en Sudáfrica 2010, donde ofreció el mejor rendimiento de su historia, pese a que, en principio, las expectativas sobre su actuación eran muy escasas. Fin de este recorrido por el Mundial FIFA 2026. Una competencia que ya comienza a generar expectativa en fanáticos de todo el mundo. Gracias por acompañarnos. Nos reencontramos en una próxima edición para seguir compartiendo toda la pasión de fútbol mundial.
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1: Australia implementó una limitación para el acceso de menores de 16 años a redes sociales, con multas que pueden alcanzar los 33 millones de dólares para quienes no eliminen cuentas de menores. Malasia planea adoptar medidas similares, mientras que países como Dinamarca, Grecia, Rumania y Nueva Zelanda también exploran normas más estrictas. Además, la normativa francesa deberá ajustarse al Reglamento de Servicios Digitales de la Unión Europea. En Francia, Macron defendió el proyecto al afirmar que los sueños de los jóvenes no pueden estar dictados por algoritmos ni vendidos a plataformas extranjeras. La diputada Miller argumentó que no se debe dejar a los menores gestionar solos un entorno adictivo.
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1: Google comenzó a incorporar funciones de inteligencia artificial generativa en Gmail, una decisión que marca uno de los cambios más profundos en la historia reciente del correo electrónico. Las nuevas herramientas, impulsadas por Gemini, el asistente de IA de la compañía, busca ayudar a los usuarios a gestionar bandejas de entrada saturadas, encontrar mensajes con mayor facilidad y acelerar la redacción de correos. Algunas funciones ya están disponibles de forma gratuita, mientras que otras quedarán bajo una suscripción mensual. El despliegue de estas herramientas replica la estrategia que Google adoptó con su buscador, cuando empezó a mostrar respuestas generadas por IA en la parte superior de los resultados.
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0: Bienvenidos a este espacio, donde vamos a hablar de uno de los eventos deportivos más esperados del planeta. Las selecciones favoritas y todo lo que genera este torneo que une a personas alrededor del planeta. El Mundial FIFA 2026. Países Bajos ha sido finalista de la Copa Mundial de la FIFA en 3 de sus 11 participaciones en el torneo. Además, la selección neerlandesa ha llegado a la fase de eliminación directa en todas las ediciones disputadas desde 1974. La naranja mecánica volverá a intentar dar el último paso hacia la gloria en la Copa Mundial de la FIFA 2026, que se celebrará en Canadá, México y Estados Unidos. La selección de Países Bajos tuvo que esperar hasta el último partido de la fase preliminar de la UEFA para sellar su pase al torneo de Canadá. A lo largo de la historia, se ha quedado a 90 minutos de la gloria en 3 ocasiones, ya que fue finalista en los mundiales de 1974, 1978 y 2010. Fin de este recorrido por el Mundial FIFA 2026. Una competencia que ya comienza a generar expectativa en fanáticos de todo el mundo. Gracias por acompañarnos. Nos reencontramos en una próxima edición para seguir compartiendo toda la pasión de fútbol mundial. 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

0: 1810, la libertad y la lucha nos mostraron a un pueblo soberano que quería gobernarse a sí mismo, que comenzaba el camino hacia la independencia definitiva. Hoy más que nunca, seguimos siendo patria. 25 de mayo de 1810. Vivimos este día con emoción. ¡Feliz Día de la Patria!
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0: Esperamos 4 años para disfrutarlo y tenemos un recuerdo asociado a cada uno de ellos. Esto es Historias de los Mundiales. Suecia 1958. El Mundial de Suecia fue glorioso para el campeón, Brasil, y muy malo para Argentina. La organización fue simple, con 12 estadios y un formato claro. Primera fase de grupos y luego cuartos de final, semifinal y final. Surgió en Suecia Edson Arantes do Nascimento, Pelé, quien tenía apenas 17 años y fue parte de una inolvidable línea de ataque. Garrincha, Didi, Babá, Pelé y Zagallo, que le ganó la final a Suecia 5-2. Argentina había conquistado la Copa América en Lima un año antes. El equipo nacional perdió el primer partido, ganó el segundo y en el tercero cayó 6-1 ante Checoslovaquia y fue eliminada. En ese campeonato jugaron los 4 países del Reino Unido: Inglaterra, Gales, Escocia e Irlanda del Norte, pero no se enfrentaron entre sí.
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1: Las uvas representan una de las frutas más consumidas y destacan por su aporte de antioxidantes, fibra, vitaminas y minerales. Aunque su sabor dulce las hace populares, su contenido de azúcares y calorías puede ser elevado si se consumen en exceso. Una porción habitual definida por la dietista registrada Dawn Manning como una taza o cerca de 22 uvas proporciona 104 calorías, casi un gramo de proteína, 27 gramos de carbohidratos, 1,4 gramos de fibra y 23 gramos de azúcares. Este perfil nutricional convierte las uvas en una fuente de compuestos saludables, pero con bajo contenido proteico. Debido a estas características, las uvas pueden no generar sensación de saciedad prolongada cuando se consumen solas.
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0: Algunos hechos fueron muy importantes, otros no tanto. Pero todos dejaron su marca en la historia. En otros tiempos, esto sucedía un día como hoy. Un día como hoy, 25 de mayo, pero del año 1811, se inaugura la Pirámide de Mayo en el centro de la Plaza de Mayo. En tanto que en el año 1908 se inaugura el nuevo edificio del Teatro Colón en su actual ubicación. En 1910 se realizan los actos centrales del centenario de la Revolución de Mayo. En 1938 se inaugura el estadio del Club River Plate en el barrio de Núñez. En 1940 Boca Juniors inaugura su nuevo estadio de fútbol en La Bombonera. En 1960 se inaugura en Buenos Aires el Teatro Municipal General San Martín. En 1973, Héctor Cámpora asume la presidencia de la Nación. En 1994, se inaugura en Santa Fe la Convención Reformadora de la Constitución Nacional y en el año 2003, asume la presidencia de la Argentina, Néstor Kirchner.
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0: Muchas gracias.
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2: Google comenzó a incorporar funciones de inteligencia artificial generativa en Gmail, una decisión que marca uno de los cambios más profundos en la historia reciente del correo electrónico. Las nuevas herramientas, impulsadas por Gemini, el asistente de IA de la compañía, busca ayudar a los usuarios a gestionar bandejas de entrada saturadas, encontrar mensajes con mayor facilidad y acelerar la redacción de correos. Algunas funciones ya están disponibles de forma gratuita, mientras que otras quedarán bajo una suscripción mensual. El despliegue de estas herramientas replica la estrategia que Google adoptó con su buscador, cuando empezó a mostrar respuestas generadas por IA en la parte superior de los resultados.
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Bienvenidos a este espacio, donde vamos a hablar de uno de los eventos deportivos más esperados del planeta. Las selecciones favoritas y todo lo que genera este torneo que une a personas alrededor del planeta. El Mundial FIFA 2026. Portugal acudirá a la Copa Mundial de la FIFA 2026, con una selección curtida colectivamente en grandes torneos y muy equilibrada. Eso le confiere una defensa sólida, un mediocampo dinámico y creativo, y un ataque que compagina técnica y potencia física. El combinado luso está también avalado por un historial mundialista que incluye un tercer puesto en la competición y numerosas estrellas cuyo legado asocia directamente con la generación actual. Cristiano Ronaldo encarna la longevidad y la competitividad máxima. Lleva más de 10 años y medio vistiendo los colores de su selección, de la que posee el récord absoluto de partidos en la gran cita con 22 partidos, y que se dispone a ampliar en la edición de 2026. Fin de este recorrido por el Mundial FIFA 2026, una competencia que ya comienza a generar expectativa en fanáticos de todo el mundo. Gracias por acompañarnos. Nos reencontramos en una próxima edición para seguir compartiendo toda la pasión de fútbol mundial.

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1810, la libertad y la lucha nos mostraron a un pueblo soberano que quería gobernarse a sí mismo, que comenzaba el camino hacia la independencia definitiva. Hoy más que nunca, seguimos siendo patria. 25 de mayo de 1810. Vivimos este día con emoción. ¡Feliz Día de la Patria! 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
0: Alejandro Sanz, Las Guapas.

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0: Esperamos 4 años para disfrutarlo y tenemos un recuerdo asociado a cada uno de ellos. Esto es Historias de los Mundiales. Alemania 2006. La selección argentina dirigida por José Pekerman se fue del torneo invicta. En la primera fase venció a Costa de Marfil 2-1, goleó a Serbia y Montenegro 6-0. En ese partido debutó Messi y metió un gol, y empató 0-0 con Holanda. En octavos le ganó 2-1 a México con un recordado gol de Maxi Rodríguez, elegido como el mejor del campeonato. Y en cuartos empató 1-1 con Alemania, pero perdió en la definición por penales. El arquero Roberto Abbondanzieri, especialista en atajar penales, se había lesionado y dejado su lugar a Leo Franco. La final fue europea. Italia y Francia igualaron 1-1 en los 90 y en el alargue. En los penales, Italia se impuso 5-3. Fue el día en que Zinedine Zidane le aplicó un cabezazo a Marco Materazzi y terminó expulsado por el árbitro argentino Horacio Elizondo. Por el tercer puesto, Alemania derrotó 3-1 a Portugal.
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1: Con la publicación del tráiler oficial de la segunda temporada de Daredevil, Born Again, Marvel eleva las expectativas al reincorporar a la detective Jessica Jones, interpretada por Kristen Rader, al universo cinematográfico de Marvel. Aquellos que siguen las historias del abogado Matt Murdock, interpretado por Charlie Cox, serán testigos de cómo esta nueva alianza altera de forma significativa el desarrollo de la guerra abierta contra Wilson Fisk, quien ahora es alcalde de Nueva York. El retorno de Jessica Jones no es el único hecho destacable. Matt Murdock reaparece tras un periodo de ausencia, con su desaparición evidenciada por un cartel de personas desaparecidas que subraya el estado crítico en la que se encuentra la ciudad.
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0: Algunos hechos fueron muy importantes, otros no tanto. Pero todos dejaron su marca en la historia. En otros tiempos, esto sucedía un día como hoy. Un día como hoy, 25 de mayo, pero del año 1811, se inaugura la Pirámide de Mayo en el centro de la Plaza de Mayo. En tanto que en el año 1908 se inaugura el nuevo edificio del Teatro Colón en su actual ubicación. En 1910 se realizan los actos centrales del centenario de la Revolución de Mayo. En 1938 se inaugura el estadio del Club River Plate en el barrio de Núñez. En 1940 Boca Juniors inaugura su nuevo estadio de fútbol en la Bombonera. En 1960 se inaugura en Buenos Aires el Teatro Municipal General San Martín. En 1973, Héctor Cámpora asume la presidencia de la Nación. En 1994, se inaugura en Santa Fe la Convención Reformadora de la Constitución Nacional y en el año 2003, asume la presidencia de la Argentina, Néstor Kirchner.
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1: Las uvas representan una de las frutas más consumidas y destacan por su aporte de antioxidantes, fibra, vitaminas y minerales. Aunque su sabor dulce las hace populares, su contenido de azúcares y calorías puede ser elevado si se consumen en exceso. Una porción habitual, definida por la dietista registrada Dawn Manning como una taza o cerca de 22 uvas, proporciona 104 calorías, casi un gramo de proteína, 27 gramos de carbohidratos, 1,4 gramos de fibra y 23 gramos de azúcares. Este perfil nutricional convierte las uvas en una fuente de compuestos saludables, pero con bajo contenido proteico. Debido a estas características, las uvas pueden no generar sensación de saciedad prolongada cuando se consumen solas.
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Bienvenidos a este espacio, donde vamos a hablar de uno de los eventos deportivos más esperados del planeta. Las selecciones favoritas y todo lo que genera este torneo que une a personas alrededor del planeta. El Mundial FIFA 2026. Ecuador disputará su quinta Copa Mundial de la FIFA, la segunda consecutiva tras haber participado del certamen de Qatar 2022. La ascendente generación ecuatoriana, liderada por varios jugadores jóvenes que brillan en Europa, finalizaron en la segunda posición de las eliminatorias sudamericanas, apenas por detrás de la Argentina campeona del mundo, que finalizó en la cima del campeonato. El conjunto que comanda el argentino Sebastián Becasese recuperó su fisonomía durante las eliminatorias después del cambio de entrenador que se concretó tras la Copa América, con una camada de jóvenes que promete hacer historia y que está protagonizando grandes noches del fútbol europeo. Fin de este recorrido por el Mundial FIFA 2026, una competencia que ya comienza a generar expectativa en fanáticos de todo el mundo. Gracias por acompañarnos. Nos reencontramos en una próxima edición para seguir compartiendo toda la pasión de fútbol mundial.

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0: 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Lo quita por mí.

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0: Esperamos 4 años para disfrutarlo y tenemos un recuerdo asociado a cada uno de ellos. Esto es Historias de los Mundiales. Italia 1990. La final de 1990 tuvo los mismos protagonistas que en 1986. Argentina y Alemania Federal, aunque esta vez ganaron los alemanes, 1-0, con un discutido penal. Argentina llegó al límite, con Maradona muy golpeado y con Sergio Goycochea como tabla de salvación, por los penales atajados en los partidos contra Yugoslavia e Italia. Antes, Argentina había sido ampliamente superada por Brasil en los octavos de final, pero una genialidad de Maradona le permitió a Claudio Caniggia marcar el 1-0. Ese torneo fue el de promedio de gol más bajo de la historia, 2,21. Es recordado también por la canción oficial Un'estate italiana, que quedó como una especie de himno de todos los mundiales. El alemán Franz Beckenbauer, que se había consagrado campeón como jugador en el 74, logró repetir en este torneo, pero esta vez como entrenador.
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1: Google comenzó a incorporar funciones de inteligencia artificial generativa en Gmail, una decisión que marca uno de los cambios más profundos en la historia reciente del correo electrónico. Las nuevas herramientas, impulsadas por Gemini, el asistente de IA de la compañía, busca ayudar a los usuarios a gestionar bandejas de entrada saturadas, encontrar mensajes con mayor facilidad y acelerar la redacción de correos. Algunas funciones ya están disponibles de forma gratuita, mientras que otras quedarán bajo una suscripción mensual. El despliegue de estas herramientas replica la estrategia que Google adoptó con su buscador, cuando empezó a mostrar respuestas generadas por IA en la parte superior de los resultados.
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Bienvenidos a este espacio, donde vamos a hablar de uno de los eventos deportivos más esperados del planeta. Las selecciones favoritas y todo lo que genera este torneo que une a personas alrededor del planeta. El Mundial FIFA 2026. En la Copa Mundial de la FIFA 2026, Alemania disputará su 19º Mundial consecutivo, el 21º en total. A lo largo de su historia, la selección alemana ha ganado el título en 4 ocasiones y ha sido finalista en 8 con récord absoluto. Sin embargo, en los torneos de 2018 y 2022 no superó la fase de grupos. Alemania viajará a Norteamérica con la intención de romper esta mala racha. En la fase de clasificación, el equipo se recuperó del tropiezo inicial. Sin embargo, tras el relevo generacional introducido en 2024, se encuentra aún en fase de construcción. Fin de este recorrido por el Mundial FIFA 2026. Una competencia que ya comienza a generar expectativa en fanáticos de todo el mundo. Gracias por acompañarnos. Nos reencontramos en una próxima edición para seguir compartiendo toda la pasión de fútbol mundial. 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

1810, la libertad y la lucha nos mostraron a un pueblo soberano que quería gobernarse a sí mismo, que comenzaba el camino hacia la independencia definitiva. 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
1: Con la publicación del tráiler oficial de la segunda temporada de Daredevil, Born Again, Marvel eleva las expectativas al reincorporar a la detective Jessica Jones, interpretada por Kristen Rader, al universo cinematográfico de Marvel. Aquellos que siguen las historias del abogado Matt Murdock, interpretado por Charlie Cox, serán testigos de cómo esta nueva alianza altera de forma significativa el desarrollo de la guerra abierta contra Wilson Fisk, quien ahora es alcalde de Nueva York. El retorno de Jessica Jones no es el único hecho destacable. Matt Murdock reaparece tras un periodo de ausencia, con su desaparición evidenciada por un cartel de personas desaparecidas que subraya el estado crítico en la que se encuentra la ciudad.
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0: Bienvenidos a este espacio, donde vamos a hablar de uno de los eventos deportivos más esperados del planeta. Las selecciones favoritas y todo lo que genera este torneo que une a personas alrededor del planeta. El Mundial FIFA 2026. Austria se ha clasificado para la Copa Mundial de la FIFA 2026. Participará en el torneo más importante por primera vez desde 1998. La Copa Mundial, que se celebrará en Canadá, México y Estados Unidos, será la octava de Austria y la primera desde 1998. Con su empate 1-1 frente a Bosnia-Herzegovina en noviembre de 2025, el combinado austriaco se aseguró el primer puesto de su grupo en la competición preliminar europea. Así las cosas, ahora se dispone a escribir un nuevo capítulo de su trayectoria mundialista en la cita norteamericana. Fin de este recorrido por el Mundial FIFA 2026. Una competencia que ya comienza a generar expectativa en fanáticos de todo el mundo. Gracias por acompañarnos. Nos reencontramos en una próxima edición para seguir compartiendo toda la pasión de fútbol mundial. 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
2: Pero muy buenos días. ¿Cómo está la gente, che? Buen día para toda la gente. Feliz Día de la Patria. Acá haciendo este programa que lleva por nombre Che Gente Cuera en este día especial, 25 de mayo. Nuestro día patrio. Para mí uno de los más importantes, si no el más importante de nuestra querida patria, de nuestra República Argentina. Programa especial de Che Gente Cuera acá en Eclipse. A quien agradezco por dejarme a venir a hacer lo que a uno le gusta, que es escuchar y pasar chamomé para toda la gente del otro lado. Programa especial, como todos los feriados que podemos, que estamos acá. Bueno, Eclipse nos abre sus puertas para venir a hacer este lindo programa chamamecero, con algunas milongas quizás en este día especial, un día patrio, hoy 25 de mayo. Muchos haciendo algún locro, algunas empanadas, haciendo, pero bueno, festejar porque es nuestro día, el día de nuestra República Argentina. Así que bueno, los vamos a estar acompañando hasta las 12, che, hasta las 12 del mediodía. Quiero ver esas banderas, como es el caso del amigo Chiche Torres, que me manda una foto ahí con bandera en la puerta del rancho. Feliz 25, dice el amigo. Bueno, gracias, Chiche. Y más de uno seguramente debe andar ahí dando unas vueltas a ver si me mandan una fotito con la bandera de uno o del vecino por ahí, porque son esos días donde tenemos que hacer valer bien nuestros colores patrios, ¿eh? Así que arrancábamos con el himno, como haciendo un respeto hacia este día, y arrancamos con eso. Vamos a ir escuchando distinto tipo de marcha, las vamos a ir poniendo a medida que va transcurriendo el programa, así cuando lo vamos a dejar de cortina. Distintas marchas de nuestra república. Así que bueno, 343-524-3777 para aquellos que se enganchan, que son oyentes quizás en la semana que sintonizan acá Eclipse. Bueno, les cuento que nosotros estamos los domingos y hoy un caso especial porque bueno, al ser feriado venimos acá a hacer este programa que lleva por nombre Che Gente Cuera. Así que les reitero el número 343-524-3777. Y ahí tenemos otra bandera, otra patria. Buen día, Emiliano Pared, ¿cómo anda, amigo? Hola, buen día y buen lunes, amigo. Acá estamos firmes escuchándote con Norma. Y si querés pasar un tema de Pampa Cruz y Viva la Patria, carajo. Sí, señor, Viva la Patria en este lindo 25. Vamos con un tema que lleva por nombre Una Fiesta Patria en Mi Pueblo. Lo hace Mario Bofill. Y arrancamos con ese tema, ese chamamecito, ¿no?

Y bueno, ahí escuchamos la marcha de San Lorenzo de fondo, che. Muy buenos días al amigo Hugo Rain. Gracias por estar. Buen día, Oscar. Dice, feliz día de la patria, amigazo. Gracias igualmente, Hugo. Gracias por estar ahí, eh.

Programa especial de Che Gente Cuera en este 25 de mayo, che. Feliz Día de la Patria para todos los que están del otro lado. Y vamos, hice nomás. A ver una fotito con las banderas de cada uno en su casa.

rumbeando para el litoral, che. Así como se llama ese chamamé. Acá estamos en este 25 de mayo haciendo un programa especial de Che Gente Cuera. Como todos los feriados, esta patria que podemos. Y bueno, que lo permita acá la gente en la radio, venimos a hacer el programa. Muy buenos días, los saludamos al amigo Hugo Raim, ahí que nos mandaba mensaje, ahora un sticker. Habíamos escuchado Sargento Cabral, lindo, lindo chamamé también. Y bueno, acá tengo otro mensajito. Bueno, Susana Arnold, ahí está. Buen día, Oscar, muy lindo, muy feliz día de la patria. Quisiera el tema Amanecer Argentino, muchas gracias desde ya. Y una buena semana para ustedes. Bueno, gracias, Susana, igualmente para vos y los tuyos, ¿eh? Fiesta Patria y Locro, así se llama la milonga de Daniel Martel. Y suena en este 25 de mayo, che.

0: Canción a la Bandera, Aurora. Como le decía, vamos a ir escuchando distintas marchas de nuestra República. Y bueno, qué mejor que escucharlas en este 25 de mayo. En realidad se tendría que escuchar en grandes partes del año para no olvidarnos de esto. Aparte son muy lindas las marchas, che. 343-524-3777. Hasta las 12 lo vamos a estar acompañando acá en Eclipse FM. Muy buenos días al amigo Fabián, los pagos protestantes, a ver qué nos dice el amigo, che.
1: Hola, muy buenos días, Cacho, buenos días a toda la audiencia Eclipse, que escuchándote como siempre, de Aldea Protestante. Bueno, primero, principal, feliz Día de la Patria.
0: Gracias, igualmente.
1: Y acá estamos desayunando, ya me voy para Diamante a trabajar, estamos haciendo locos para vender ahí, con un amigo.
0: Qué grande.
1: Así que bueno, ya en un ratito ya me viene a buscar, y bueno, hacerle honor a la patria.
0: Sí, será.
1: Bueno, Cachito, pasaste un temita, elección tuyo, y bueno, que tengan excelente jornada. Saludos a toda la audiencia y que Dios los bendiga.
0: Muchas
1: un abrazo
0: gracias
1: a todos.
0: Igualmente al amigo, el amigo Fabián Stricken y los pagos protestantes, che, que tengan una excelente jornada y una muy buena venta de locro ahí.

hoy un 25 de mayo, pero allá por el año 1933, justamente un día de la patria, nacía este bandoneonista, Ramón Felipe Méndez, en Estancia del Carmen, ahí en segunda sección, distrito San Carlos, departamento Ituzaingó, en la provincia de Corrientes, bien dice acá lo que leo. Y bueno, tiene unos cuantos chamamé de su obra, de su letra, digamos, intérprete también, pero bueno, lo ha hecho él. Uno se llama El Cabresto, que lo vamos a estar escuchando en un ratito. Pero ahora vamos a ir con este que tiene que ver justamente con la fiesta. Patria y Tradición se llama. Así que vamos a escuchar a este gran músico, gran acordeonista, bandoneonista, Ramón Méndez.

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El Cabresto, de gran lindo chamamé instrumental de Ramón Méndez, No sé si andará el Sergio Spano ahí escuchando. Me le gustó siempre este chamamé al amigo. 343-524-3777. Hoy vamos a estar medio fino para los

Por lo menos hasta pasadita la mitad de la mañana, porque vamos a estar hasta las 12 acompañándolos acá en la 96.1, en la 96.3, en Eclipse. Esperando que nos manden una fotito, a ver si están haciendo algún locro asadito, alguna cazuela por ahí. A ver si están colgada la bandera de la patria en la puerta, chicos.

Pasaba entonces Ramón Méndez haciendo el cabresto. Y bueno, ya que andamos ahí, el amigo Fabián se iba para los pagos de diamante a hacer locro ahí, para la venta del locro. Vamos a escuchar este que lleva por nombre Locro y Chamamé. Lo hacen los troperos del chamamé, por supuesto, y suena así.

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0: Estancia José, Jesús y María. Lindo tema de Juan Carlos. Juan Carlos Romero, ese gran, gran cantor, gran guitarrero allá de los Pago Corrientes. Sí. Muy buenos días al amigo Carlos. Buen día, acá firme escuchando ayer y hoy mientras mateando. Qué lindo escuchar las canciones patrias. Un abrazo y buena semana. Gracias, Carlos. Y bueno, sí, como les decía, las vamos a ir poniendo de a una ahí, intercalada, en el transcurso de la mañana, acá en el programa de Che Gente Cuera. ¡Feliz Día de la Patria! Dice María de los Ángeles y Gilberto Moreira, que están en los Pagos de Costa Grande. Muchísimas gracias. Y gracias ahí por estar ahí del otro lado y hacérnoslo saber mediante un mensajito. Buen día, Agustina Cabrera. ¡Feliz día! ¿Cómo le va?
1: Buen día, querido amigo. ¿Cómo le va? Acá lo estoy escuchando, estamos por prender el crematorio, oh, hoy sí hay locro, por los Pagos de Victoria.
0: Qué grande.
1: Acá anda el Fabiancito, ya prendiendo no,
0: se madrugó
1: el fueguito.
0: O no
1: y
0: se
1: doña Silvia con la escoba.
0: Oh.
1: Así que mándeles un chamamecito y un saludo ahí, y saludo para todos. ¿Cómo la pasó ayer? ¿Se tomó hasta el agua a los patos, no?
0: No, no, despacito.
1: Ah, creen. Te mando saludos, che, a todos. No. Buen día, feliz día a la patria.
0: Gracias, vieja, igualmente. Saludos a la Silvia, saludos al amigo Fabián ahí, que seguro han cargado el crematorio hoy. Como lo es el amigo Gómez, que nos estaba llamando ahí de los Pagos Brasilera, también preparando el crematorio para un pollito, dijo Gómez hoy. Y pide algo de Ramón Merlo ahí que le pasemos. Así que vamos a buscar algo de Ramón Merlo para el amigo, che. El amigo Gómez allá de los Pagos de San Gustavo. Departamento La Paz. Muy buenos días, Zuki. ¿Cómo le va a usted?

0: 2x8 bajo nomás. Que se lo dedicamos al amigo Gómez, que está encendiendo el crematorio allá para hacer el pollito. Oh, Gómez, viejo nomás. Pedí algo de Ramón, Merlo, del viejo Ramón Merlo. Muy buenos días, ¿cómo le va, Marcos Albornoz? Los pagos de Alvear. Buen día, Cachito. Feliz día de la patria, dice, para vos y amigos y conocidos que tengo en Valle María y Alvear. Un abrazo. Abrazo también para vos, Marco. Y saludo a Rosa Martínez, si anda por ahí seguramente mateando, che.
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vamos, Gómez Apucay, Gómez Apucay. Que se despierte el vecino ahí. ...343-524-3777... lunes 25 de mayo del 2026... programa especial de Che Gente Cuera, acá en Eclipse FM, Che, en la 96.1, en la 96.3... hasta las 12... hasta la hora que vamos a ir al museo. Ayer estuvimos en la biblioteca, hoy nos vamos al museo. Si seguimos así, en cualquier momento vamos a ir allá a Los Pinos. 343-524-3777. Ramón Méndez hace esta versión del Carau para escucharlo. Lindo chamamé, que no vas a escuchar en otro lado que no sea acá en Eclipse, y más precisamente en Che Gente Cuera, ¿eh?

recuerdo de mi linda infancia, así se llama el tema este que estábamos escuchando, ¿eh? 343-524-3777. Muy grande el amigo Chiche. Ahí ya encendió, puso el disco, tipo. No puede fallar, dice, con gente cuera en la radio. No, por supuesto, esa es la idea, acompañarlos a aquellos que están tomando unos mates o preparando algo para el almuerzo. Nosotros ponemos los chamamecitos, algunas milongas como para incentivar a encender un poco la llama, che. Otto, ya no voy.

Se nos fue una horita, che, pasó rápido, Las 9 de la mañana, termina ahí mi tobiano patas blancas. Viene la publicidad y seguimos. Mirá que tenemos mucho de Mario Millán Medina, porque hoy es un día especial, Día de su natalicio, así que vamos a pasar unos cuantos chamamés del gran Mario Millán Medina. En un ratito seguimos.

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0: Buen día, Polaco, ¿cómo andás?
1: Hola, hola, buenos días, Cacho.
0: Feliz
1: día de la patria.
0: Gracias.
1: Para todos.
0: Igualmente, che.
1: Bueno, que pasen un hermoso y bendecido día.
0: Sí, señor.
1: Ale, Cacho, pasate algo de Carlos Ramón Fernández. Algo que pegue con la patria.
0: Dale, ahí vamos a buscar algo.
1: Dale, un abrazo para todos.
0: Dale, gracias, Polaco, con los pagos de Alvear allá, che. Suba, suba, suba.

guarda que se me está tomando la voz. 343-524-3777, che, hasta las 12. Buen día, Piruco, ¿cómo le va? Me imagino que mejor que ayer le debe ir, Minuto de silencio.

Apu, Apu, dijo, vamos todavía, qué lástima River, ahí como se le escapó el campeonato, pero bueno. Saludo a los hinchas de River, también como saludamos a los hinchas de Boca en otro momento. Pero bueno, es lindo que salga algún campeón, algún otro equipo que no sea allá de Buenos Aires. Belgrano, mirá. Oh, tipo también, ¿a dónde anduviste, Pino? Debíamos un chamamé que se lleva por nombre Amanecer Argentino. El tema que nos pedía Susana Arnold. Ya se viene en un ratito.

0: Oh, buen día, ¿cómo le va?
1: Hola, buenos días, me parece que este hombre lo conozco, yo lo he visto.
0: Sí, sí, en algún lado.
1: Saborearse los bigotes. Oh. ¿Cómo anda, don Cacho?
0: ¿Qué hace? Buenos días. Calabaza, viejo nomás, ¿cómo anda?
1: ¿Estos viejos tocas, don?
0: No, sí.
1: Hace sonar a la doilera.
0: Sí.
1: Acá estamos saboreando una de esas que tiene cuatro caras.
0: Oh, una cuadrada, dijo. Saludo ahí al amigo Calabaza, que nos está escuchando allá en los pagos de Alvear también. Y bueno, ahí le dedicamos entonces este chamamé a Susana Arnold y al amigo Calabaza también, Amanecer Argentino.

0: suena nada el bandoneón ese de Ramón. Ramón Méndez, che. Grandes del bandoneón, Les decía, hoy chamame fino. Coelado, lleva este nombre La Madrugada, más precisamente se llama el tema. Muy buenos días al amigo Emanuel, que está en la granja ahí. Buen día, Cacho. ¿Cómo andás? Que tengas un bendecido lunes. Viva la patria. Acá estamos haciendo patria, dice. Pasate un tema de elección. Gracias. Gracias a vos, Emanuel. Y bueno, gracias por dejarnos ser compañía ahí de tu trabajo ahí, que es de todos los días, de lunes a lunes ahí. Mirá cómo están los pollos. ¡Oh! ¡Qué cantidad de pollo!
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Oh, el trago se llama este chamamé de Berna Crespín. Ayer nos pedían justamente algo de Berna Crespín, quedó pendiente. Ahí lo vamos a buscar, creo que las cuentas no están pagas, algo así se llamaba. Lo vamos a buscar, ya voy a recordar que me lo había pedido. 343-524-3777. Muy buenos días, ¿cómo le va? Celio Trocero, allá en los Pagos de Diamante. Buen día, Cachito, dice, acá estoy solo con mi mascota, festejando el 25 de mayo, con mate y grapa con miel. Oh, la mascota se castiga lindo también, es grapa con miel, mira vos. Peón jornalero.

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0: Está picante la empanadita, che Molina.
1: ¿Está picante, va? ¿Ponerle azúcar entonces?
0: No, más vale, pasame el vino en jarra que va a estar más fresquito, che.
1: ¿En jarra, qué?
0: Claro.
1: Ahí va entonces, clon, clon, clon.

0: Oh, tema, che, empanada de vino en jarra. Así se llama este tema de Sánchez y Copelo, Sánchez, Copelo y Arriola. 343-524-3777 hasta las 12. Acá en la 96.1, en la 96.3, en Eclipse FM, che. Buenos días, Cacho, que tenga una excelente jornada. Acá estamos haciendo patria desde la obra, dice el amigo Gustavo Ruiz. Gracias, muchacho. Y bueno, que tengan una muy buena jornada. Vamos, Emiliano, nomás salió puchero de gallina. Oh, quedó, era bastante ayer. Bueno. Vamos a ver qué tenemos por acá. Oh, cada vez que tomo vino, esto no me acuerdo de qué se trataba. A ver, si.
1: ¿Qué será que tiene el vino que se adueña de mi mente? Y cuando empiezo a tomar, yo me acuerdo de corriente.

0: con mis amigos y con el vino vamos a brindar.
1: Oh, vamos a brindar. Che, saludos al amigo, a Juanjo Osman, a César, a su hermano ahí. Ayer estuvimos compartiendo un almuerzo. Seguramente, no sé si estarán escuchando, pero le van a hacer llegar el mensaje. Muchísimas gracias por la invitación. Muchísimas gracias por el momento que pasamos ahí con los amigos. Se agradece. Y bueno, estuvimos con el Gaby Molina también. Y algunos. El amigo Jorge Claneviter también estuvo ahí. Así que muchas gracias. Uno va conociendo gente acá y por este medio que es la radio. Muchísimas gracias por la invitación, che. Y la pasé muy lindo. Ya se va a repetir seguramente. Cualquier momento vamos a tener revolución, Gracias.
2: Buen día, Cachito, buen día.
1: Oh, Bernardo,
2: tanto
1: viejo.
2: Tiempo.
1: ¿Dónde andaba, Bernardo?
2: ¿No me querés pasar ese tema que dice con una gomera grandota?
1: Ahí lo vamos. Oh, pelota de cuero. Ahí lo vamos a buscar por el gran Mario Millán Medina. Ya tengo un especial ahí para... de Mario Millán Medina, porque justamente nació un 25 de mayo, allá de 1914. Así que calculé, ya pasaron 112 años más o menos. Precisamente pasaron 112 años de su nacimiento. Pero tengo unos cuantos temas ahí para pasar. Así que vamos a escuchar ese, sí que es el auténtico, el tradicional chamamé de Mario Millán Medina. Vamos a buscar la pelota de cuero. Se lo vamos a dedicar ahí al amigo Bernardo Ramírez, que nos está escuchando. Muy buenos días al amigo Rubén Romero. Muy buen día, Oscar. Feliz Día de la Patria para todos. Esta linda audiencia de FM Eclipse, por supuesto. El amigo Rubén, seguramente hoy descansando. Día patrio, bueno, feriado. Bueno, mañana ya va a estar firme acá a las 6:30 a.m. para hacer su programa Folcloreando. Acá en Eclipse, en la 96.1-96.3. Bueno. Tengo pedido dos milongas, de algo de Carlos Ramón Fernández y del Pampa Cruz, que me hizo acordar justamente el amigo allá, Emiliano Pared. Pero bueno, los voy a dejar ahí, los vamos a pasar antes de las 10. Con esas dos milonguitas vamos a cerrarla ahorita. Ahora vamos a seguir con el chamamé. Algo más de Ramón Méndez, que también justamente nacía un 25 de mayo, pero... por allá por 1933, si no mal no recuerdo, por lo menos los que habíamos leído. Vamos a escuchar este chamamé que lleva por nombre Camino a Itatí y lo hace con Isaac Obibol, y suena así.
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Qué exquisitez. Lamento del Chajá. 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Tránsito Cocomarola. Interpretado por Bruno Mendoza. Qué

0: Mario Millán Medina. Perdón. Mario Millán Medina, la pelota de cuero. Se lo vamos a dedicar al amigo Bernardo, el auténtico chamamé, el auténtico Mario Millán Medina, hacía esta gran obra, que después, bueno, la fueron haciendo cada uno con sus versiones, ¿no? Pero el auténtico es del gran Mario Millán Medina, que había, como decíamos, nació un 25 de mayo allá por el 1914, hace precisamente 112 años, che. Así que vamos con ese tema entonces.
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Así Crescencio le enlaza y le engancha la pelota de cuero para que nos lleve de vuelta a la tierra. Mientras tanto, Nico, plantarle la bandera argentina ahí en la luna y ponerle el escudo correntino para que cuide por ella. Que nadie le toque, chaki.

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1: Y bueno, ahí pasó pelota, la pelota de cuero para el amigo Bernardo, que nos pedía. Y bueno, espero que haya escuchado el amigo. Che, Cacho, me agarró una cesaza y se me voy a poner a bajar las plumas. Y me manda una foto ahí tomando un vino Uvita tinto, mi amigo. Está bien. Creo que habrá vendido más Uvita que una publicidad terrible le hicieron ayer.
0: Caraicho Carlos Trébol de la estirpe guaraní, criolla rama de un árbol, hijo fiel de Tarahui.
1: Y capaz que sí, capaz que es así, Emanuel, ¿eh? Salió como caramelo de go. Muy buenos días, Miguel Zárate, ¿cómo le va, amigo? Ya los pago de diamante. Hola, buen día, Oscar, tarde pero seguro. Páseme algo de los aloncitos, dice, gracias. Bueno, vale, ahí vamos a buscar algo, che. Y largaron allá Emiliano Paredes, ¿eh? Saludos, Emiliano. Tintito, sí, tintito, natural nomás, porque el día está para tomarlo sin hielo hoy. Así como vino por la naturaleza.

0: buen día. Hoy hay que tomar chocolate. Que tengas un hermoso día.
1: Gracias, Cristina da Silva. ¿Cómo le va? Buen día. Oh, chamame con

Lunes 25 de mayo del 2026, acá en FM Clips, en la 96.1, 96.3, haciendo este programa que lleva por nombre Che Gente Cuera. Normalmente estamos los domingos de 8 a 12, hoy programa especial por festejar el Día de la Patria, 25 de mayo. Acompañando a toda la gente ahí que está cocinando, que está haciendo alguna changa o lo que esté haciendo y está sonando una radio, bueno, Eclipse. Te acompaña con los mejores chamamé, ¿eh? Así que si querés escuchar algún chamamé o dedicárselo a alguien, 343-524-3777. Hasta las 12. Ya hace dos horitas que estamos, arrancamos a las 8 de la mañana. Así. Muy buenos días, Claudia Mari, ¿cómo le va? Firme escuchando ahí, Claudia. La vi bailar ayer antes del escenario, ¿eh? Oh, bastante. Es más fuerte que ella, no puede, tío.

A ver quién más anda del otro lado, che. 343-524-3777. El polaco por allá hoy temprano, hace un rato, nos pedía algo de Carlos Ramón Fernández. Le vamos a pasar... Le vamos a pasar Argentino hasta morir. Que bien, así tiene que ser. Y bueno, y pegadito, Mensual de Estancia, por el Pampa Cruz. Algo que nos pedía Emiliano Pared, o sea, los pagos de diamante, que ya le entró a la picada nomás. Y al tintito, dijo. Así que para los dos amigos, fieles oyentes acá de Eclipse y fieles oyentes de Che Gente Cuera, vamos entonces con Argentino hasta morir y pegadito nomás, Mensual de Estancia. Ahí para los amigos y para todos los oyentes que están del otro lado. Después seguimos, pasadita a las 10, che. ¿Eh?

Para que usted, compañero, o para que usted, compañera, se puedan interiorizar o consultar, no importa el horario ni el día, le voy a dejar unos números telefónicos que le pueden servir. 4-01-315-5800. 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O hacer que sea cualquier seccional de Guatre o delegación de Osprera, porque esa es su casa, compañero trabajador rural. Y para seguir, vamos a homenajear al mensual de estancia.

0: 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Con heladas, con tormenta, con calor o temporales. 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Tal vez por la cerrazón, como es criollo preparado, dos silbidos ha pegado para llamar a la madrina. No sea que por la neblina algún pingo se ha extraviado y ensilla un vallo encerao. Mansito de pata y mano, se enorgullece el paisano juez por el propio domao. Después que pinta un armao, sale tosiendo tal vez, con la esperanza de que, como en todas las mañanas, lo salude la mucama desde la puerta al chalet. Y ya encaró pa'l potrero, y una idea se la atraca, cuando divisa una vaca que extraviaba a su ternero. Revisa torniqueteros, prende fuego una osamenta y de lejos se da cuenta que anda fallando el molino, pues la hacienda en remolino está balando sedienta. Era el caño y la bebida, con totora se ha tapado, como lo ha desatorado monta y se marcha enseguida. Y aunque crean que se olvida, su intuición es muy segura y como nadie lo apura en las huellas que transita, marca una cueva fresca rodeada por osadura y hasta una liebre los tientos que los gallos han agarrado y ve un alambre cortado que lo reparó al momento. Los boyeros bien atentos revisa con su maestría y estampa su picardía que para ver si lo patea con pastito lo tantea para medir la batería. Y aunque el hombre no es doctor, a un yeguarizo abichao a palabras lo ha curado porque es muy conocedor. Y así enfrentará el rigor que imponen las circunstancias. Plata no hará en abundancia por caprichos del destino, pero es orgullo argentino y además mensual de estancia.
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Hola, Cacho, buen día, ¿cómo le va? Con ese fresquete y ese nubladito. Bueno, quiero felicitarlo por estar hoy. Feliz Día de la Patria para todos. Y bueno, un día nubladito, con mucho frío. Quería decirle, quiero desearle un... a los chicos de Valle María que juegan hoy en Diamante, el club de Valle María, la categoría 13, que juegan en Diamante hoy a las 13:30, que tengan mucha, mucha suerte, como la tuvieron ayer. Ayer a la tarde jugaron en Valle María con un equipo de Diamante, creo que era San Martín, le ganaron 5-0, y hoy juegan en Diamante. Bueno, desearle mucha, mucha suerte y ese compañerismo que tienen entre todos los chicos, y junto con los papis y todos los clubes. Que sale mucha suerte y bienvenido, que sigan para adelante el club de Valle María. Bueno, Cacho, un beso grande para usted, para Paula, para las chicas, para todos. Y le mando un saludo muy grande a la Negrita de Colonia, a Alicia Torre también, y a todas las chicas de Colonia, que hoy tienen su peña también en Colonia. Bueno, desearle mucha suerte. Un beso, Cacho, y que está muy lindo su programa. Y le pido una canción o... de los Aloncitos. Bueno, un beso, un beso. Chao, Cacho. Un lindo día. Que pase un lindo día.

Gracias, gracias a Rosa Reiner ahí de Fastenkutter, que se estaba comunicando, bueno, saludando a los chicos acá del Club de Valle María, gente allá de Colonia también, que hoy hay peña. Ahí ya nos va a estar diciendo la Negrita Sosa si anda por aquellos pagos, los suyos. Y bueno, en una de esas nos pasa información a ver qué tenemos allá en Colonia hoy acá cerca, che, para aquel que quiera ir un rato a la tarde. 343-524-3777. 343-524-3777. Por allá ya nos habían pedido algo también de los Aloncitos. No recuerdo bien quién, a ver si lo vemos por acá. Sí, el amigo Miguel Zárate. Ahí está, bien recuerdo. Y bueno, ahí Rosa Reina también nos pedía algo de los Aloncitos. Entonces, ¿qué suena? Suenan los Aloncitos.

0: Sí, así.
1: Un abrazo.
0: Es. Gracias, Andrea, la directora de acá de la radio, Andrea Rol. Saludos a Marco si anda por ahí. Y saludo a la Yoli también, a la gente allá en Alvear, como bien dijo, en su lugar esa. 343-524-3777. Seguimos chamameceando en este 25 de mayo, acá en Eclipse FM, en la 96.1, 96.3. Que nos están sintonizando, escuchando, mejor dicho, este programa que lleva por nombre Che Gente Cuera, especial 25 de mayo. Seguimos entonces, homenaje al Mencho argentino.

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Con orgullo te contesta, yo soy mencho de Gran Guardia, de Aguacerito, de La Unión. 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

Hermosura. Hoy, como te decíamos, vamos a estar fino con los chamamés, che. Acá estamos en este programa de Che Gente Cuera en Eclipse, hasta las 12, acompañando a toda la gente chamamecera en este día especial.

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1: En la bailanta, esa bailanta del patio de tierra, tiempos aquellos, más de uno la habrá vivido, ¿eh? 343-524-3777. Como te decía, vamos a hacer esta media horita, se la vamos a dedicar al gran Mario Millán Medina. Vamos a escuchar todo Chamamé, bueno, de su autoría, interpretado también por él, de Mario Millán Medina, que había nacido un 25 de mayo, como te decíamos, de 1914, en la localidad de Colonia, El Porvenir, departamento Goya, en la provincia de Corrientes. Y bueno, tiene, pero cantidad de temas, ¿eh? Vamos a ir eligiendo algunos y los vamos a ir pasando en esta media horita de acá del programa de Che Gente Cuera. Así que vamos a arrancar con este que lleva por nombre La Guardia de Seguridad. Y bueno, vamos a hacerle un pequeño homenaje ahí al gran Mario Millán Medina, ¿eh? Así que todos aquellos que les guste el chamamé ese tradicional, arrancamos entonces con La Guardia de Seguridad por Mario Millán Medina.

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0: Y bueno, escuchábamos ahí Taitalo Vino del Chaco, anteriormente la sargento de seguridad, gran Mario Millán Medina, como decíamos, un 25 de mayo ya de 1914 estaban haciendo, ya hace 16 años. Y bueno, estamos pasando algunos temas de su autoría, de su interpretación. Tenemos unos audios ahí. Muy buenos días al amigo Ceferino, ¿cómo le va?
1: Hola, buen día, Cachito, querido.
0: ¿Cómo andás, viejo?
1: Feliz Día de la Patria.
0: Gracias, igualmente, che.
1: Pasame algún chamamé, bien maceta, el ángel de las dos hileras.
0: Ahí vamos a buscar algo en un ratito.
1: Te mando un abrazo enorme.
0: Gracias, Cefe, gracias. Y bueno, espero que estés pasando un lindo día también. Y ahí anda, mira quién apareció acá. Grande Aníbal, viejo, ¿no?
2: Buen día, viejo campeón. ¿Cómo anda usted?
0: Así, viejo. ¿Cómo andás?
2: Cacho, ya está, que está con Mario Millán Medina.
0: Sí.
2: Si podés pasar al Moncho, si se puede.
0: Dale, lo vamos a buscar ahí.
2: Acá estamos.
0: Toca estamos cocinando, che. Sí, sí, hoy toca. Nos salvaron.
2: Dándole la vuelta a la vieja para echar una mentira para escaparnos para el lado del.
0: Para el
2: la capilla,
0: y che. Hay que ir.
2: No me da cárcel la vieja.
0: No, vayan, pero en una escapadita ahí medio donde pestané. Chau, chau. El Boyero, Tránsito Cocomarola. Lo escuchamos y después seguimos con Mario Millán Medina, chicos.

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1: Saludos al Edgar, al Saúl López, allá que hagan los pagos de Bahía Blanca, sintonizando la radio, ¿eh?

Ahí el amigo Emiliano dice, se le fue el gato, lo mató. Con respeto, dice, sobre Aníbal. No, no, el gato creo que está. Se salvó, fracturó la pierna trasera nomás derecha. Pero ahí andan tres patas ahora.

0: Hola, Cacho. ¿Vos sabés el tema del gato? No estaba muy gordo, pero estaba sabroso, che. Estaba sabroso. A mí me tocó el rabito como siempre, ¿viste? Pero estaba, no tenía mucha grasa, pero estaba sabrosón, che.
1: Ahí
0: ¿Qué va a ser?
1: tenés, Emiliano, ahí fue, sabemos dónde fue a parar el gato.
2: Yo soy el sargento Aranda, y tengan bien entendido que si me recibí de sargento, ha de ser por algo chamigo.

0: bueno, che, escuchando algo de Mario Michel Medina. Después de conmemorando 112 años de su natalicio, ¿no? Decíamos allá por 1914 que nacía el gran Mario Michel Medina.
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0: marcha, amigo, no se me van a escapar.
1: Guarda los melenudos, che, así se llama Te Chamamé. De Mario Millán Medina, Le ponía esa picardía también a los chamamé. Bueno, vamos a cerrar esta horita, van a ser las 11 de la mañana. Vamos a cerrar con un otro chamamé más de Mario Millán Medina, pero en este caso interpretado por Juancito Buenaga, que hace un lindo tema también que lleva por nombre Que Trabajen los Robots. Así que con este chamamé cerramos la tercera horita ya de Che Gente Cuera en este programa especial de día 25 de mayo, acá festejando el día de la patria.
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0: Buen día, Cacho, ¿cómo andás? Saludo para allá, para mis viejos, para el Blanco. Saludo para mi suegro Celso Fernández y mi novia Nancy. Un tema de tu elección. Gracias, Cacho.
1: Vamos, Hernancito, es viejo, ¿eh?
2: Hola, buen día, Cacho. Ahí te estaba escribiendo, pero me escribe, anda medio mal el celu, me escribe.
1: Pero, ¿qué pasó? ¿Qué pasó?
2: Pa'l carajo. Che, ¿cómo es? Bueno, feliz día, Cacho.
1: Gracias
2: Feliz
1: igualmente,
2: 25 de
1: Cacho.
2: mayo,
1: Sí,
2: el
1: señor.
2: cumpleaños de don Mario Milla Medina.
1: Sí, señor, ahí
2: Pasame
1: estoy.
2: el tema de Mario, a Distrito Tala. Ah, un tema que se escucha muy poco.
1: Dale, dale, ahí pasamos unos cuantos de Mario Millán Medina. Vamos a buscar ese, a ver si está ahí. Y lo vamos a pasar, Cachito. Teter, gracias por el mensajito, che. Y a ver si solucionamos lo del celular, a ver si hay para escribir el tema. Si no, meta audio.

0: última horita, che, de che gente cuera en este 25 de mayo, festejando el Día de la Patria, haciendo un especial ahí, ya que nos dejaron entrar acá a la radio, y bueno, entramos, y les mandamos el chamamé nomás. Así que estás a tiempo de mandar algún mensajito, saludar a alguien en el día de su cumpleaños, justo en el Día de la Patria, che, 343-524-3777. Sapu, sapu, sapu, no va, ¿eh? Arriba, dale. A mover las cachas, diría mi amigo el Junior allá.
1: Cachito, pasale para el Gaby, un buen chamamé para el Gaby, Cuchi, mi amigo Cefe.
0: Qué grande. Reapareció Ceferino, ayer no lo teníamos, estaba perdido. Que seguimos, nos vamos, nos vamos, nos vamos.

su acordeón tres hileras. Tiene alma chamamecera, que es para destacar. Cuando empieza a tocar, pone toda su pasión y se alegra la paisanada cuando llora el acordeón.

0: Y pasale un buen chamamé para Selmo, mi viejita. Oh, doña Chela.
1: Vamos, Chelita, ¿dónde anda Chela?
0: Hoy vamos, voy a ir para abajo.
1: Ah, bueno. ...343-524-3777... Che, última horita de Che Gente Cuera.

payú de chamamé, que cada vez que te siento me llevas al sentimiento, ese bravío lugar, al encontrarme como antes en ese rincón de ensueños. Por eso este mercedeño ya no te puede olvidar.

0: tenés anteojos. Llévale los anteojos a Selma.
1: Está lindo con esos anteojos a Selma.
0: Sí, ahí sí. Va a ver. Vamos, negra, en cualquier momento llego a casa, ya llego, ya llego. ...343-524-3777... che, últimos temas, sí. Y nos vamos porque se enfría el locro.

0: Cachito, feliz día de la patria.
1: Gracias,
0: igualmente. Ya te estamos escuchando con Anselmo.
1: Vamos, Anselmo, viejo.
0: Escúchame, Cacho.
1: ¿Qué pasó?
0: Te voy a pedir un tema de Mario Millar Medina.
1: Ya pasamos
0: si
1: media hora.
0: Si puede ser Juan Jacaré. Ese tema se llama Me Lindo, que sé. Juan Jacaré llegó al boliche, ¿viste? Ese sí. Me gusta. Pásamelo ese, o si no, adiós puesto. Bueno, Cachito, feliz día de la patria. Gracias. De parte mía y de Anselmo.
1: Igual.
0: Un saludo para mi hijo Piruco.
1: En cualquier momento cae.
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1: Ahí le lleva las gafas a Anselmo.
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1: Oh, apareció mi amigo ahí, escucha.
3: Buen día, amigo. Sí, feliz día de la patria.
1: Gracias, viva la patria.
3: No tenemos ningún evento hoy.
1: No. Hará un poco.
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1: ¿Cómo no había locro ahí en lo de la Agustina que me dijiste, chamameseada y todo?
2: Mirando la
1: hay que aprovechar que la vieja no está, hay que aprovechar, ¿eh?

0: yo vi que había como 4 autos estacionados ya dentro de la Agustina, Dios mío. Oh, vieja, te van a dar vuelta el rancho ahí.
1: Impuesto en el albardón, la hacienda está amontonada. Y la creciente del río me ha rodeado la cancha. La malota le resaca, ayer mitad de mañana los perros han encontrado un yaro bajo la cama. Por suerte mi negra vieja, pa' esto ya estaba en el pueblo. Del más grande hasta el más chico, llevó todos los gurises y yo quedé aquí solito. Andresito que no para, y Guadalupe en los 30 está. Y si sigue así la cosa, habrá que salir nomás.
0: Y si sigue así la cosa, dijo Blanquito.
2: Cachito,
0: ¿qué pasó?
2: Acá el Fabián dice que lo aburriste con Mario Millán Medina, que le ponga uno bien movido.
0: Pero
2: para que marche el locro acá.
0: Oh, y que no se pigue.
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0: Y
2: en
0: sí,
2: la casa.
0: ¿Viste cómo es? ¿Cómo?
2: No hay fuego, no hay nada prendido.
0: Se está humedeciendo, loco.
2: Esto es así el tema. Bueno, hasta un lindo chamamé para mi yerno que está full con el locro acá.
0: Que revuelva,
2: que un chamamé movido quiere.
0: Que revuelva.
2: Con Millán Medina, dice.
0: Que revuelva, que no se pegue en el fondo, ¿eh? Ahí vamos, para Fabián allá. Dale, cuchara.

0: son sollozos de acordeones que traemos para usted.
1: Mi yerno preferido, dijo la vieja, qué abuelo.

Cacho Cabrera, ¿dónde anda Cacho Cabrera? 343-524-3777, por las dudas que perdió el contacto. Blanquito, guarda todo porque me parece que viene la vieja, ¿eh? Saludo a Manzana de Plástico.

0: A ver qué pasó.
1: No te olvidé de pasarme un chamamé de Misar Medina.
0: Pero bueno, ahí vamos.
1: Juan Jacaré.
0: Está bien.
1: Llegó al boliche aquella tarde.
0: Y bueno, ¿y lo cantas vos?
1: Ese chamameo.
0: Faltaría Roque puesto, para que te acompañe ahí con la guitarra.
1: Yo soy fanática Millar Medina. Claro, saludo a doña Agustina Cabrera y feliz allá, día de la patria allá para
0: anda
1: ella.
0: Por los pagos de Victoria. Anda.
2: Para darle un feliz día de la patria para la gente de Victoria. Un saludo para Fabián y para Silvia y para la doña Agustina.
0: A ver cuándo viene Fabián acá para los pagos de

Juan Yacaré, ahí por Padula, Rosa Romero y los Terruñeros, así sería. Ahí se lo dedicamos a Chelita y Anselmo. Y ahora este chamamé se lo dedica a Fabián allá. El cumple de la suegra para Agustina Cabrera. Y también el Aníbal. El Aníbal acá, el zoguero para la suegra, sí. Va con onda, dijo Corona.

Feliz Día de la Patria, Cacho. Hoy nos sumamos un poco tarde, dice. No sé lo que nos pasó, bueno. Se hizo largo el domingo, seguramente el amigo Raúl allá en Buenos Aires. Ah, el mate ya está listo. Bien. Sebe nomás, sebe. 343-524-3777, che. Dale que nos vamos, nos vamos, nos vamos, nos vamos.

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1: Sapo, sapo, sapo, ¿a dónde andará el coche? Nos vamos, che. 343-524-3777, últimos temitas, ¿eh? Tenemos que ir al museo.

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Soy Chamame 0 y Que Che. En los últimos minutitos nos estamos yendo de este programa de Che Gente Cuera especial 25 de mayo, en el Día de la Patria, acompañando a todos los chamameceros que están del otro lado, Por eso no llevo marca. Para terminar bien arriba este lunes 25. ¡Viva la patria, carajo! ¡Sí, bueno! Estamos llegando con lo último. Estos fines de semana largos son bravos. Arrancó el viernes por allá.

contéstenme los mensajes, por favor. Lo ignoran aún. 343-524-3777. Dale, nos vamos, nos vamos, nos vamos, nos vamos, nos vamos, sí. Domingos de 8 a 12 acá en Eclipse, en la 96.1, 96.3.

0: cerrando el programa este de 25 de mayo con los majestuosos chis.
1: 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Aquí están los majestuosos metaleros.

Hola, Cacho, pasé la mal peinada para Carolina y Walter. Dice que vinieron a visitarme, dice el amigo Sergio Swing. Gracias todavía esa visita. Pasó, vino.

Gracias, gracias a la gente acá de FM Eclipse, gracias a todos los oyentes que están del otro lado, se toman un tiempito para mandar mensaje. Vamos cerrando este programa de 25 de mayo, del 2026, un especial por el Día de la Patria, chicos.

0: Gracias a los que sintonizan la 96.1, la 96.3 y aquellos que nos siguen por la aplicación o el Facebook acá de la radio o donde sea, sintonizan Eclipse FM. Muchísimas gracias, che. Ahora sí, nos vamos con este tema, ¿eh? Gracias a la gente de Eclipse, al grupo Eclipse, por abrirme las puertas acá de la radio. Domingos de 8 a 12.
1: Para Horacio Valente y su programa Mateando en la Querencia.
0: Y dentro de poco se vienen los viernes de 7 a 9, haciendo la previa del fin de semana. Meta chamamé tropical.

¡Upa, upa, upa! Dijo el piruco. ¡Oh, a piru viejo no va! Vamos, Emiliano, gracias. Gracias, querido allá, al amigo Emiliano Paredes. Que tenga un buen día y todos los días. Que Dios le dé fe. Bueno, gracias, gracias, Emiliano. Igualmente para vos. Mañana va a seguir la programación acá de la radio Eclipse. Va a estar folcloreando. Después va a estar la mañana ahí con el amigo Mario. El amigo Rooster Roy. Raúl. Haciendo las mañanas acá de Eclipse. Así que, bueno. Mañana seguirá la programación de Eclipse. Hoy cortamos acá con Che Gente Cuera. Gracias a todos por los mensajitos, los llamados. Gracias a la gente de FM Eclipse. Y bueno, estaremos el domingo a partir de las 8. A partir de las 8 acá con este programa que lleva por nombre Che Gente Cuera. Che, gracias, gracias y hasta el próximo domingo. Que ya vamos a estar a fines de mayo, gracias.

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0: Hacemos una pausa, un breve espacio publicitario y ya regresamos.
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1: Las uvas representan una de las frutas más consumidas y destacan por su aporte de antioxidantes, fibra, vitaminas y minerales. Aunque su sabor dulce las hace populares, su contenido de azúcares y calorías puede ser elevado si se consumen en exceso. Una porción habitual definida por la dietista registrada Dawn Manning como una taza o cerca de 22 uvas proporciona 104 calorías, casi un gramo de proteína, 27 gramos de carbohidratos, 1,4 gramos de fibra y 23 gramos de azúcares. Este perfil nutricional convierte las uvas en una fuente de compuestos saludables, pero con bajo contenido proteico. Debido a estas características, las uvas pueden no generar sensación de saciedad prolongada cuando se consumen solas.
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0: Bienvenidos a este espacio, donde vamos a hablar de uno de los eventos deportivos más esperados del planeta. Las selecciones favoritas y todo lo que genera este torneo que une a personas alrededor del planeta. El Mundial FIFA 2026. Arabia Saudí es una habitual de la Copa Mundial de la FIFA, dado que desde su debut en Estados Unidos 1994 solo se ha perdido dos ediciones. Con su séptima participación en el horizonte, la tercera consecutiva, la selección alberga nuevas esperanzas en una fase final que, por primera vez en la historia, disputarán 48 selecciones. Pese a que solo ha alcanzado la ronda eliminatoria una vez hasta la fecha, se cuenta entre los combinados más destacados de Asia en los anales del certamen. En su regreso a Norteamérica, el mismo continente en el que debutó en el Mundial hace 3 décadas y donde alcanzó su mayor logro, busca cuajar una campaña que refleje la evolución del fútbol saudí y enardezca a su apasionada afición. Fin de este recorrido por el Mundial FIFA 2026. Una competencia que ya comienza a generar expectativa en fanáticos de todo el mundo. Gracias por acompañarnos. Nos reencontramos en una próxima edición para seguir compartiendo toda la pasión de fútbol mundial. 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

Esperamos 4 años para disfrutarlo y tenemos un recuerdo asociado a cada uno de ellos. Esto es Historias de los Mundiales. Francia 1938. La sede debió ser de Argentina por la prometida alternancia entre Europa y Sudamérica. En principio Argentina iba a participar, pero los dirigentes desistieron porque no querían suspender mucho tiempo el torneo profesional local. Jugaron 15 equipos porque Austria, clasificada, fue anexada a Alemania tras la invasión nazi y la FIFA le prohibió participar del torneo. Italia se consagró bicampeón tras vencer en la final a Hungría por 4-2. En tanto, Brasil salió tercero al superar a Suecia por 4-2. En el torneo se marcaron 17 goles de cabeza, una cifra superior a la de los dos anteriores mundiales. Fue porque en lugar de la pelota de tiento, se jugó con una de válvula, mucho más liviana, que había sido inventada por 3 argentinos de la ciudad de Belleville, provincia de Córdoba. Hemos vivido otro gran momento en Historias de los Mundiales. 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
1: Google comenzó a incorporar funciones de inteligencia artificial generativa en Gmail, una decisión que marca uno de los cambios más profundos en la historia reciente del correo electrónico. Las nuevas herramientas, impulsadas por Gemini, el asistente de IA de la compañía, busca ayudar a los usuarios a gestionar bandejas de entrada saturadas, encontrar mensajes con mayor facilidad y acelerar la redacción de correos. Algunas funciones ya están disponibles de forma gratuita, mientras que otras quedarán bajo una suscripción mensual. El despliegue de estas herramientas replica la estrategia que Google adoptó con su buscador, cuando empezó a mostrar respuestas generadas por IA en la parte superior de los resultados.
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0: Algunos hechos fueron muy importantes, otros no tanto. Pero todos dejaron su marca en la historia. En otros tiempos, esto sucedía un día como hoy. Un día como hoy, 25 de mayo, pero del año 1811, se inaugura la Pirámide de Mayo en el centro de la Plaza de Mayo. En tanto que en el año 1908 se inaugura el nuevo edificio del Teatro Colón en su actual ubicación. En 1910 se realizan los actos centrales del centenario de la Revolución de Mayo. En 1938 se inaugura el estadio del Club River Plate en el barrio de Núñez. En 1940, Boca Juniors inaugura su nuevo estadio de fútbol en La Bombonera. En 1960 se inaugura en Buenos Aires el Teatro Municipal General San Martín. En 1973, Héctor Cámpora asume la presidencia de la Nación. En 1994, se inaugura en Santa Fe la Convención Reformadora de la Constitución Nacional y en el año 2003, asume la presidencia de la Argentina, Néstor Kirchner.
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1: 1810. La libertad y la lucha nos mostraron a un pueblo soberano que quería gobernarse a sí mismo, que comenzaba el camino hacia la independencia definitiva. Hoy más que nunca, seguimos siendo patria. 25 de mayo de 1810.

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1: Google comenzó a incorporar funciones de inteligencia artificial generativa en Gmail, una decisión que marca uno de los cambios más profundos en la historia reciente del correo electrónico. Las nuevas herramientas, impulsadas por Gemini, el asistente de IA de la compañía, busca ayudar a los usuarios a gestionar bandejas de entradas saturadas, encontrar mensajes con mayor facilidad y acelerar la redacción de correos. Algunas funciones ya están disponibles de forma gratuita, mientras que otras quedarán bajo una suscripción mensual. El despliegue de estas herramientas replica la estrategia que Google adoptó con su buscador, cuando empezó a mostrar respuestas generadas por IA en la parte superior de los resultados.
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Bienvenidos a este espacio, donde vamos a hablar de uno de los eventos deportivos más esperados del planeta. Las selecciones favoritas y todo lo que genera este torneo que une a personas alrededor del planeta. El Mundial FIFA 2026. México está cerca de hacer historia. Será el primer país en recibir tres ediciones Copa Mundial de la FIFA, esta vez junto a Estados Unidos y Canadá, y lo hará en su 18ª presencia mundialista. Es una de las selecciones con más participaciones a lo largo de la historia. El Tri disputó por última vez una Copa Mundial en casa en 1986, alcanzando los cuartos de final, como ya lo había hecho en 1970. Esta vez, con Javier Aguirre al mando, jugador de aquella última edición, México intentará superar una ronda que se le resiste desde entonces. Las mejores participaciones de México han sido como anfitrión de la Copa Mundial. En ambas ediciones alcanzaron los cuartos de final. Fin de este recorrido por el Mundial FIFA 2026. Una competencia que ya comienza a generar expectativa en fanáticos de todo el mundo. Gracias por acompañarnos. Nos reencontramos en una próxima edición para seguir compartiendo toda la pasión de fútbol mundial.

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0: Carlos Baute, ¿quién mejor que tú?

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0: 1810, la libertad y la lucha nos mostraron a un pueblo soberano que quería gobernarse a sí mismo, que comenzaba el camino hacia la independencia definitiva. 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

0: Esperamos 4 años para disfrutarlo y tenemos un recuerdo asociado a cada uno de ellos. Esto es Historias de los Mundiales. Estados Unidos, 1994. En ese país el fútbol no estaba muy desarrollado. El diario Boston Globe publicó en su tapa un recuadro el día que comenzaba el Mundial, informando que en el fútbol no está permitido tocar la pelota con las manos. Sin embargo, por primera vez se superaron los 3 millones de espectadores, con un promedio de casi 70.000 entradas vendidas por partido. La del 94 fue la primera final que se decidió por penales, donde Brasil venció a Italia 3-2, luego de un aburrido 0-0 en el tiempo reglamentario. Fue el último mundial de Maradona, quien dio positivo en el control antidoping tras el partido con Nigeria y fue excluido de la Copa. La selección, que entonces dirigía Alfio Basile, era una de las candidatas al título. Comenzó con un 4-0 a Grecia con un gol de Diego, un 2-1 a Nigeria y luego, ya sin el crack, perdió 2-0 con Bulgaria. El golpe anímico fue muy duro y en octavos de final, Argentina cayó 3-2 con Rumania.
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1: Las uvas representan una de las frutas más consumidas y destacan por su aporte de antioxidantes, fibra, vitaminas y minerales. Aunque su sabor dulce las hace populares, su contenido de azúcares y calorías puede ser elevado si se consumen en exceso. Una porción habitual, definida por la dietista registrada Dawn Manning como una taza o cerca de 22 uvas, proporciona 104 calorías, casi un gramo de proteína, 27 gramos de carbohidratos, 1,4 gramos de fibra y 23 gramos de azúcares. Este perfil nutricional convierte las uvas en una fuente de compuestos saludables, pero con bajo contenido proteico. Debido a estas características, las uvas pueden no generar sensación de saciedad prolongada cuando se consumen solas.
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0: Algunos hechos fueron muy importantes, otros no tanto. Pero todos dejaron su marca en la historia. En otros tiempos, esto sucedía un día como hoy. Un día como hoy, 25 de mayo, pero del año 1811, se inaugura la Pirámide de Mayo en el centro de la Plaza de Mayo. En tanto que en el año 1908 se inaugura el nuevo edificio del Teatro Colón en su actual ubicación. En 1910 se realizan los actos centrales del centenario de la Revolución de Mayo. En 1938 se inaugura el estadio del Club River Plate en el barrio de Núñez. En 1940 Boca Juniors inaugura su nuevo estadio de fútbol en la Bombonera. En 1960 se inaugura en Buenos Aires el Teatro Municipal General San Martín. En 1973, Héctor Cámpora asume la presidencia de la Nación. En 1994, se inaugura en Santa Fe la Convención Reformadora de la Constitución Nacional y en el año 2003, asume la presidencia de la Argentina, Néstor Kirchner.
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0: 1810, la libertad y la lucha nos mostraron a un pueblo soberano que quería gobernarse a sí mismo, que comenzaba el camino hacia la independencia definitiva. 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
1: Con la publicación del tráiler oficial de la segunda temporada de Daredevil, Born Again, Marvel eleva las expectativas al reincorporar a la detective Jessica Jones, interpretada por Kristen Rader, al universo cinematográfico de Marvel. Aquellos que siguen las historias del abogado Matt Murdock, interpretado por Charlie Cox, serán testigos de cómo esta nueva alianza altera de forma significativa el desarrollo de la guerra abierta contra Wilson Fisk, quien ahora es alcalde de Nueva York. El retorno de Jessica Jones no es el único hecho destacable. Matt Murdock reaparece tras un periodo de ausencia, con su desaparición evidenciada por un cartel de personas desaparecidas que subraya el estado crítico en la que se encuentra la ciudad.
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0: Bienvenidos a este espacio, donde vamos a hablar de uno de los eventos deportivos más esperados del planeta. Las selecciones favoritas y todo lo que genera este torneo que une a personas alrededor del planeta. El Mundial FIFA 2026. Hace menos de 10 años, Curazao superó 2-1 a Jamaica, levantó la Copa del Caribe 2017 y aseguró por primera vez su clasificación a la Copa Oro de la CONCACAF. La selección de Curazao debutó en las eliminatorias de la Copa Mundial rumbo a Brasil 2014 como sucesora del conjunto de las Antillas Neerlandesas en competiciones internacionales. Muchos de sus futbolistas residen en los Países Bajos, pero cuentan con ascendencia en esta isla del sur del Caribe, por lo que Curazao se consolidó rápidamente como un contendiente en la CONCACAF y en junio de 2015 logró su primera victoria en una serie de clasificación mundialista ante Montserrat. Fin de este recorrido por el Mundial FIFA 2026. Una competencia que ya comienza a generar expectativa en fanáticos de todo el mundo. Gracias por acompañarnos. Nos reencontramos en una próxima edición para seguir compartiendo toda la pasión de fútbol mundial. 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
0: Piso 21 y Bacilos, como

1810, la libertad y la lucha nos mostraron a un pueblo soberano que quería gobernarse a sí mismo, que comenzaba el camino hacia la independencia definitiva. Hoy más que nunca, seguimos siendo patria. 25 de mayo de 1810.

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1: Sudáfrica 2010. Ese mundial consagró a España por primera vez en la historia, tras vencer en la final a Holanda por 1-0 con gol de Andrés Iniesta. Abanderado del fútbol revolucionario del Barcelona de Pep Guardiola, Vicente del Bosque, el DT, supo capitalizar a esa generación de oro del fútbol español, que había cambiado la tradicional furia por el buen juego. El tercer puesto fue para Alemania, que derrotó 3-2 a Uruguay. Argentina, con Diego Maradona como entrenador, ganó los primeros 4 partidos. 1-0 a Nigeria, 4-1 a Corea del Sur, 2-0 a Grecia y 3-1 a México. Pero en cuartos de final sucumbió ante los alemanes con un contundente 4-0.
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1: Las uvas representan una de las frutas más consumidas y destacan por su aporte de antioxidantes, fibra, vitaminas y minerales. Aunque su sabor dulce las hace populares, su contenido de azúcares y calorías puede ser elevado si se consumen en exceso. Una porción habitual definida por la dietista registrada Dawn Manning como una taza o cerca de 22 uvas proporciona 104 calorías, casi un gramo de proteína, 27 gramos de carbohidratos, 1,4 gramos de fibra y 23 gramos de azúcares. Este perfil nutricional convierte las uvas en una fuente de compuestos saludables, pero con bajo contenido proteico. Debido a estas características, las uvas pueden no generar sensación de saciedad prolongada cuando se consumen solas.
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0: Algunos hechos fueron muy importantes, otros no tanto. Pero todos dejaron su marca en la historia. En otros tiempos, esto sucedía un día como hoy. Un día como hoy, 25 de mayo, pero del año 1811, se inaugura la Pirámide de Mayo en el centro de la Plaza de Mayo. En tanto que en el año 1908 se inaugura el nuevo edificio del Teatro Colón en su actual ubicación. En 1910 se realizan los actos centrales del centenario de la Revolución de Mayo. En 1938 se inaugura el estadio del Club River Plate en el barrio de Núñez. En 1940 Boca Juniors inaugura su nuevo estadio de fútbol en la Bombonera. En 1960 se inaugura en Buenos Aires el Teatro Municipal General San Martín. En 1973, Héctor Cámpora asume la presidencia de la Nación. En 1994, se inaugura en Santa Fe la Convención Reformadora de la Constitución Nacional y en el año 2003, asume la presidencia de la Argentina, Néstor Kirchner.
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1810, la libertad y la lucha nos mostraron a un pueblo soberano que quería gobernarse a sí mismo, que comenzaba el camino hacia la independencia definitiva. Hoy más que nunca, seguimos siendo patria. 25 de mayo de 1810.

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1810, la libertad y la lucha nos mostraron a un pueblo soberano que quería gobernarse a sí mismo, que comenzaba el camino hacia la independencia definitiva. 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
1: Google comenzó a incorporar funciones de inteligencia artificial generativa en Gmail, una decisión que marca uno de los cambios más profundos en la historia reciente del correo electrónico. Las nuevas herramientas, impulsadas por Gemini, el asistente de IA de la compañía, busca ayudar a los usuarios a gestionar bandejas de entrada saturadas, encontrar mensajes con mayor facilidad y acelerar la redacción de correos. Algunas funciones ya están disponibles de forma gratuita, mientras que otras quedarán bajo una suscripción mensual. El despliegue de estas herramientas replica la estrategia que Google adoptó con su buscador, cuando empezó a mostrar respuestas generadas por IA en la parte superior de los resultados.
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0: Bienvenidos a este espacio, donde vamos a hablar de uno de los eventos deportivos más esperados del planeta. Las selecciones favoritas y todo lo que genera este torneo que une a personas alrededor del planeta. El Mundial FIFA 2026. El 25 de septiembre de 2025 fueron presentadas las mascotas oficiales del torneo. Sus nombres son Maple, Sayu y Clutch. Maple es un alce canadiense antropomórfico. Aparece en rojo y representa la creatividad y la resiliencia. Es portero y se inspira en la hoja de arce, símbolo nacional de Canadá. Sayu, un jaguar mexicano antropomórfico, viste el tradicional verde y juega como delantero. Inspirado en la importancia del animal para las civilizaciones antiguas, simboliza fuerza, agilidad y orgullo cultural. Clutch, un águila calva americana antropomórfica, viste el uniforme azul de la selección estadounidense y simboliza la valentía, el liderazgo y la unidad, jugando como mediocampista. Fin de este recorrido por el Mundial FIFA 2026, una competencia que ya comienza a generar expectativa en fanáticos de todo el mundo. Gracias por acompañarnos. 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
1: Las uvas representan una de las frutas más consumidas y destacan por su aporte de antioxidantes, fibra, vitaminas y minerales. Aunque su sabor dulce las hace populares, su contenido de azúcares y calorías puede ser elevado si se consumen en exceso. Una porción habitual definida por la dietista registrada Dawn Manning como una taza o cerca de 22 uvas proporciona 104 calorías, casi un gramo de proteína, 27 gramos de carbohidratos, 1,4 gramos de fibra y 23 gramos de azúcares. Este perfil nutricional convierte las uvas en una fuente de compuestos saludables, pero con bajo contenido proteico. Debido a estas características, las uvas pueden no generar sensación de saciedad prolongada cuando se consumen solas.
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Bienvenidos a este espacio, donde vamos a hablar de uno de los eventos deportivos más esperados del planeta. Las selecciones favoritas y todo lo que genera este torneo que une a personas alrededor del planeta. El Mundial FIFA 2026. Tras perderse la última edición de la Copa Mundial de la FIFA, Egipto luchó para regresar a la que será su cuarta participación en el certamen y consiguió el pase tras una fabulosa campaña en la fase preliminar. Egipto se proclamó campeona de su grupo sin conocer la derrota contra rivales muy complicados, gracias a su férrea defensa y a la experiencia de sus internacionales. La competición brinda a Egipto la oportunidad de consolidarse entre las mejores selecciones de África y del mundo árabe, y sus seguidores sueñan ya con una actuación memorable. En esta selección se destaca el delantero Mohamed Salah. Fin de este recorrido por el Mundial FIFA 2026. Una competencia que ya comienza a generar expectativa en fanáticos de todo el mundo. Gracias por acompañarnos. 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